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0: aplauso para Corazón Serrano.
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0: 6 y 7. 6 y 7.
1: 7. 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
1: Seis y nueve. Seis y nueve.

0: 6 y 11. 6 y 11.
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1: Seis y 16.
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0: El reloj no se detiene y la tremenda tampoco. Ya son las 6:25 de la mañana.
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5: Seis y veintinueve minutos.
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0: 6:31.
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0: 6:34. 6:34.
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1: 6:37.

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6:41. 6:41. 6:41. 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

0: 46 y 47.
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0: 6:49. 6:49.
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tiempo vuela. Y en La Tremenda, la hora es 6:50 de la mañana. 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

0: y 58.
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0: 7 y 7. 7 y 7.
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1: Tenga cuidado, señora.
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0: 7 y 17. 7 y 17.
1: 7 y 17. 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
1: 7:31.

0: 7:33. 7:33.
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0: 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Ya son las 7:35 de la mañana.
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0: 7:44. 7:44.
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1: Atentos a la hora. Son las 7:45.
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0: 7 y 46. 7 y 46.
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7 y 48. 7 y 48. 7 y 48. 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

0: 7:53. 7:53.
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0: 7 y 56. 7 y 56.
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0: y 57.
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1: Maestro Margele, esto es real. ¿Qué dices?

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0: está dando la hora en todo el Perú.
1: 5:00 p.m.
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0: está dando la hora en todo el Perú.
1: 6:00 p.m.
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0: en todo el Perú.
1: 7:00 p.m.
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